0: Muchísimas gracias.
1: Fin de fiesta por bulerías. Tío Juane, José el de la Tomasa, el Gordo y el Nano de Jerez. La guitarra del Carbonero, programa de Canal Sur Televisión, La Puerta del Cante en 1989.

Escuchamos ahora a la cantadora Rocío Márquez con un tema del disco El Niño, Andando por los Caminos Marcheneros. Acompañamiento de Raúl Fernández. Por colombianas, El Venadito.

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2: Del CD titulado Alcalá de Guadaira en la historia del flamenco, editado en el año 2006, vamos a escuchar a Enrique el de la Paula haciendo la soleá de Alcalá con la guitarra de Alfredo Aragón.

0: Zángano de Puente Genil, Pedro Lavado.
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2: El baile de Carmen Amaya y Domingo Alvarado cantando por alegría con la guitarra de Sabica.

Escuchamos a Juan Peña Lebrijano por Tientos y Tango con la guitarra de Enrique de Melchor, grabado en el segundo Festival Flamenco de Navidad en Marbella en 1988. Una.

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2: Fandango de Santa Bárbara, canta Francisco Dávila con la guitarra de José Luis Postigo.

0: Andalucía, 3 de la madrugada.
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3: Antología medio siglo de cante flamenco. El Beni de Cádiz, con la guitarra de Manolo Brenes, canta por alegrías.

Fandangos de Huelva cantan Dolores de Córdoba, Manolo Mairena, Pedro Sevilla y Miguel Fernández, con las guitarras de Félix de Utrera y Anastasio Duque.

Malagueña. Canta Montse Cortés con Eduardo Cortés a la guitarra. Grabación de La Torre del Cante de Alaurín de la Torre en 2006.

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1: Cante por Soleá, Manolo Mairena con Antonio Carrión a la guitarra.

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1: Peña Flamenca Femenina de Huelva por Fandango, con la guitarra de José Luis Rodríguez, en el homenaje a Paco Toronjo, 1995.

0: Andalucía, 4 de la madrugada.
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3: Bulerías, Inés Bacán y Pepa de Benito con las guitarras de Pedro Bacán y Antonio Moya.

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1: Alegrías y cantiñas. El cante de Ismael de la Rosa y Ana Ramón para el baile de María Pajés. Acompañan las guitarras de José Carrillo Fiti e Isaac Muñoz del Festival Flamenco de Jerez del año 2009.

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1: José Valencia canta por Soleá con la guitarra de Antonio Carrión. Grabación del Festival del Cante Jondo Antonio Meirena, 1998.

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1: Curro Fernández y Esperanza Fernández cantan por Alegrías con la guitarra de Paco Fernández en el Potaje Gitano de Utrera, 1993.

Andrés Lozano interpreta La Malagueña de Chacón con la guitarra de Francisco Javier Jimeno en el Congreso de Arte Flamenco de Estepona en 1994.

José Meneses con la guitarra de Antonio Carrión, Guajira, grabación del año 2014, Peña Flamenca Francisco Moreno Galván de la Puebla de Cazalla.

0: Andalucía, 5 de la mañana.
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3: Bulerías por Soleá, el cojo de Málaga. Le acompaña Ramón Montoya. Es una grabación del primer tercio del siglo XX.

0: El Niño de la Calzada, cantando por Fandangos, acompañado por Niño Ricardo.
1: Ricardo. Este disco va dedicado a Pepe Pinto y Pastora Pavón, Niña de los Paines.

0: bonita.
1: Vamos a escuchar a Camarón de la Isla en Almería. Fue uno de esos festivales que se hacía por la ITAF, que era la institución para los flamencos de la tercera edad, para recaudar fondos para los flamencos más desprotegidos. Y uno de los artistas que participó en esa edición del 88 en Almería, en el Teatro Cervantes, fue Camarón, con la guitarra de Tomatito. Le escuchamos por Tarantos.

Alborea. Al cante, Sara Heredia y Macarena. Al toque, Luis Mariano.

0: Marcelo Sousa canta por tientos con la guitarra de Manuel Herrera. Festival de la Pipirrana Flamenca de Mancha Real en Jaén en 1997.
1: Olé lo guapo. Bueno, voy a empezar cantando un poquito por Alegría de Cádiz.

Limbae es una palabra del caló que significa regreso y al mismo tiempo una plataforma para ayudar a los jóvenes flamencos. Vamos a escuchar ahora a Ismael de la Rosa el Bola con José el Tomate a la guitarra interpretando la bulería A Escondernos.

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1: Cartageneras y Taranta, José de la Mena con la guitarra de Eduardo Rebollar en la Bienal de Flamenco de Sevilla, año 2008.

Seguimos con una grabación del año 1999 realizada en Puente Genil, Festival de Cante Grande Foforito. Soleá con Antonio Ranchal y Juanma el Tomate a la guitarra.

0: Andalucía, 6 de la mañana.
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3: ¿Qué les parece si escuchamos los fandangos a millares, los soldaditos de España, interpretados a la guitarra por Manolo Herrera, acompañando a Jesús Heredia?

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2: Con la guitarra de Félix de Utrera escuchamos a Antonio el Sevillano por Fandangos.

0: La niña de la Puebla por Malagueña, con la guitarra de Manolo Sanlúcar.
1: Los toques con sentimiento, Manolo.

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1: En febrero de 1977, en la Peña Flamenca El Taranto de Almería, se grabó este recital de Antonio Mairena, acompañado a la guitarra por Ricardo Miño. De esa grabación genuina, vamos a escuchar a continuación un cante por Cantiñas.

Manuel Cuevas canta por Malagueñas con la guitarra de Juan Ramón Caro en el Festival Internacional del Cante de las Minas, año 2008.

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1: José Chamizo Mena canta Serrana. Le acompaña Pepe Moreno. Fue en el concurso de cante por Serranas de Prado del Rey en el año 1993.

0: Andalucía, 7 de la mañana.
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0: Saludos y bienvenidos a una nueva edición de Portal Flamenco en la Radio Pública de Andalucía. El Pele Juan Villar y la joven cantaora Reyes Carrasco pusieron el broche de oro a la Semana Cultural de Actividades Flamencas de Paradas el sábado 18 de abril de 2026. Una edición que estuvo dedicada este año al reconocido escritor y flamencólogo José María Velázquez Gastelu. El festival cerró con un éxito rotundo de crítica, reuniendo a tres generaciones imprescindibles del flamenco. El Pele ofreció un recital de culto cargado de intensidad personal, acompañado por Niño Seve y el compás de Melchor de Juan. Juanito Villar, el maestro gaditano, aportó toda la solera de su eco clásico junto a la guitarra de Nono Reyes. Y Reyes Carrasco, la joven artista de los palacios, protagonizó la explosión de energía de la noche, arropada por el toque de Currito, la colaboración de su madre María José Carrasco y el compás de José de Pitín y Juan de Oruco. Hoy dedicaremos nuestro portal a las intervenciones del maestro gaditano Juan Villar y a la de la joven palaciega Reyes Carrasco, con la que hablaremos dentro de unos minutos. Empezamos.
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0: El célebre cantaor gaditano Juan Villar, Juanito Villar, fue uno de los grandes protagonistas de la Semana Cultural de Actividades Flamencas de Paradas. El gaditano fue el encargado de cerrar el festival a lo grande en el aula municipal La Comarcal, un festival organizado por la Peña Cultural Flamenca Miguel Vargas. Compartió ese cartel de clausura con el Pele y Reyes Carrasco. Villar estuvo acompañado por Nono Reyes, el hijo del cantador Antonio Reyes, que aportó compás y el sonido característico de la escuela jerezana, sintonizando a la perfección con el eco gitano y gaditano de Juan Villar. En su recital en Paradas, el maestro de Cádiz estuvo fiel a la ortodoxia de los cantes gaditanos. Los estilos de su tierra centran un repertorio donde el cantaor siempre maneja los tiempos de manera magistral. Vamos a comenzar con uno de sus palos bandera, donde despliega su característico compás y su ritmo canastero. Empezamos escuchando a Juan Villar por Bulerías con Nono Reyes en Paradas.

Estamos recordando la gala de clausura de la Semana Flamenca de Paradas 2026. En unos minutos hablamos con la joven cantaora Reyes Carrasco. Antes, una pieza más del célebre artista gaditano Juan Villar. Cumplidos ya los 79 años, hizo unos tangos interpretados con su sello personal de duende y gitanería.

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2: Estamos en Portal Flamenco y vamos ya con Reyes Carrasco, la joven cantaora de los Palacios de Villafranca en la provincia de Sevilla, de tan solo 20 años, porque nació en el año 2006 y que a pesar de tan temprana edad es una de las cantadoras de flamenco más talentosas y con más proyección en el flamenco de hoy en día. Reyes Carrasco, que es hija de la cantaora María José Carrasco, descendiente de Juaniquín y de Curro Malena. Su abuela paterna es de las Cabezas de San Juan, está emparentada también con los Carrascos de Lebrija y de Jerez. Y bueno, tiene un montón de premios en su trayectoria. A los 3 años ya participaba de forma habitual en programas de televisión, en concreto estuvo en Menuda Noche de Canal Sur. Ha ganado con tan solo 9 años, convirtiéndose así en la ganadora más joven de la historia, un galardón del prestigio del Festival Internacional de Cante de las Minas de la Unión. También ha ganado el programa de televisión de Canal Sur Tierra de Talento y tiene el premio Venecia Flamenca. A su temprana edad, además, un trabajo discográfico muy puntero que se llama Cantes de Reyes. Hoy Reyes Carrasco se pasea llevando su cante por todos los teatros de España y compartiendo escenario con grandes figuras de la música y del flamenco ya consolidadas. En Paradas estuvo arropada por Currito y por las voces de su madre, María José, Juan del Oruco y José de Pitín. Y en directo, ¿qué podemos decir de Reyes Carrasco? Pues que destaca por un repertorio clásico con cantes tradicionales, cantes de raíz, a los que ella aporta una gran frescura que conecta directamente con la gente más joven. Y eso al flamenco le hace mucha falta. Enseguida estamos con Reyes Carrasco, a la que empezamos a escuchar ya en su recital de Paradas por Alegrías.

0: Ahí quedó el cante de Reyes Carrasco por alegría y ya las podemos saludar. Reyes, ¿cómo estás?
1: Hola, muy buena.
0: Que seas bienvenida a Portal Flamenco.
1: Ay, muchas gracias, encantada.
0: ¿Cómo te sentiste en este recital que estamos rescatando hoy en Paradas el pasado 18 de abril, cerrando cartel con dos grandes maestros como el Pele y Juanito Villar?
1: La verdad que fue un lujazo, me lo pasé increíble con mi equipo, el público súper aficionado, muy respetuoso, y además el placer que para mí fue, pues bueno, compartir cartel con Juanito Villar y el Pele, la verdad que fue increíble.
0: Oye, 20 años nada más y ya empiezas a ser un referente, fundamentalmente para tu generación, en el ámbito del flamenco. Mira que es difícil encontrar un espécimen como tú, ¿no? ¿Qué fue lo primero que te hizo decir, esto es lo mío, esto de dedicarte al flamenco?
1: A ver, yo no tuve un momento determinado en el que lo dije, ¿no? Porque yo realmente viví el flamenco y cantar y esta forma de vida desde que nací. En mi casa siempre hay eso, es como la rutina, ¿no? Mi forma de vivir, de ver la vida. Pero yo realmente cuando me di cuenta del hecho de cantar, de subirme al escenario, de lo que me suponía a mí misma, ya no por el público, que también, ¿no? Pero lo que yo sentía y lo que yo lo tenía muy claro fue cuando con 9 años gané el premio del Cante de las Minas, que yo me vi allí en ese pedazo de mercado en La Unión, con esa gente, me lo pasé tan bien y me di cuenta de la realidad del flamenco y de cómo yo me sentía cantando. A partir de ahí yo dije, Reyes, hay que seguir para adelante porque esto es lo que a ti realmente te gusta, ¿no?
0: Eso fue con 9 años, ahora tienes 20. ¿Cómo ha cambiado la voz de Reyes Carrasco, su saber sobre el flamenco, su manera de entender el cante en estos años?
1: Pues a ver, del flamenco nunca, siempre hay cosas que aprender y esto es algo infinito, ¿no? Pero yo realmente intento nutrirme a diario porque esto es algo constante, todos los días, calentar la voz, ensayar mucho y he cambiado pues bastante. Imagínate de empezar la tele, que aunque yo era flamenca, en la tele no es lo mismo porque vas con artistas, tienes que cantar sus temas y como que te denominan en otro sitio, ¿no? Entonces ya te vuelves más grande, empiezas en los festivales, empiezas a nutrirte de los cantadores antiguos de verdad, como La Paquera, Pastora, Antonio Mairena, Camarón, Caracol, Marchena, de todo. Y hasta hoy en día, pues bueno, siguiendo para adelante y aprendiendo cada día más y más.
0: ¿Qué crees que le falta al flamenco, Reyes, para que podamos llegar a la gente de tu edad que no lo escucha?
1: Pues eso es la verdad que uno de mis puntos más importantes en mi vida desde que empecé a cantar. Porque, a ver, a mí me encanta que vengan personas mayores, me encanta verles su cara de felicidad, cómo disfrutan, cómo se acuerdan de su pasado, pero a mí la alegría que me da ver personas de mi edad en un público, que vengan a escucharme, que vengan a los festivales, eso es un honor increíble. Entonces yo creo que aunque hoy en día sí que es verdad que cada vez hay más y más jóvenes, más artistas, más bailadores, bailadoras, guitarristas y de todo, cada vez más jóvenes, pero yo creo que hay que seguir ahí dándole importancia, seguir luchando para que lleguemos cada vez más a los jóvenes, porque si los jóvenes esto no puede seguir adelante, así que a seguir para adelante y a inculcarlo desde lo más chiquitito para que lo disfruten.
0: Vamos a ponerle oído al cante, Reyes, si te parece. ¿Con qué palo te sientes tú más cómoda cantando? Porque tienes ahí todo el árbol del flamenco para ti, soleá, siguirillas, alegrías, fandangos. ¿Dónde está Reyes Carrasco más cómoda?
1: Es muy difícil, me encanta cuando me hacen esta pregunta porque es que me vuelvo loca, porque yo no sé qué decir, porque depende mucho del momento, del sitio, de todo.

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1: Ahí quedaron las seguirillas de Reyes Carrasco en parada, con el toque de Currito, María José Carrasco, su madre, Juan de Oruco y José de Pitín en el acompañamiento. Reyes, seguimos intentando conocer cosas de ti. El flamenco es muy de transmisión oral. ¿Qué te ha enseñado tu madre en concreto? ¿Qué fue? Hombre, después has escuchado a mucha gente, ya lo has referido antes, hay mucha gente que te ha inspirado, muchos grandes de la historia del flamenco, pero tu madre en concreto, ¿qué te enseñó?
2: Pues mi madre me enseñó eso de que tanto me acabas de nombrar ahora mismo, de la transmisión. Yo creo que ha sido uno de los puntos más fuertes que mi madre me ha inculcado, porque yo de chiquitita empecé con 2 años y medio y yo realmente no sabía ni hablar. Entonces mi madre me aprendía las letras por seña, imagínate, y siempre me ha inculcado mucho el transmitir, el expresar con las manos, el sentir de verdad lo que uno canta, meterse en la historia, de no perder la magia mientras canta. Eso mi madre siempre, desde muy chiquitita, me lo ha inculcado. Entonces yo creo que ella, pues el tema de la transmisión, de sentirlo de verdad, me la ha transmitido y me la ha inculcado mucho.
1: ¿Cómo haces tú para ser fiel a esa raíz que te ha dejado tu madre y los viejos, y a la vez sonar joven, sonar a tu generación?
2: Pues bueno, pues no sé, yo intento siempre desde la manera más respetuosa y más humilde la que puedo, lo antiguo nunca dejarlo, porque es mi raíz, es mi esencia, donde yo me siento más cómoda, pero también pensando en que hay que llegar a los jóvenes y dándole mi frescura y mi forma de sentirlo, ¿no?
1: ¿Te da vértigo compararte con voces de grandes mujeres de la historia del cante, supongo, ¿no?
2: Muchísimo, muchísimo, no. Y además yo el respeto y la admiración que le tengo, vamos, jamás, no.
1: Vamos a escuchar, si te parece, ahora otra de las piezas del recital de paradas el pasado sábado 18 de abril, porque te gustan también las malagueñas, ¿no?
2: Me encanta, sí, me encanta. Además jugar con los abandolados, las haberas, y jugar con el ritmo, me encanta.
1: Verdiales, malagueñas y abandolados en la voz de Reyes Carrasco.

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Y esta es Pastora Pavón. Del cante la emperadora. Su cante de corazón y esa garganta que llora. Quiero recordarle yo. Y habrá quien pueda dudar que ese cante por petener a nadie lo pudo igualar. Aún recuerdo aquella copla que un día le oí cantar.

0: Y estamos ya en la recta final de esta entrevista con la joven cantadora de los Palacios de Villafranca, Reyes Carrasco. Reyes, por cierto, cuando no estás cantando, ¿qué es lo que haces? ¿Qué llevas fuera del flamenco? ¿Tu vida cómo va fuera del flamenco?
1: Pues mira, intento formarme todo lo que puedo. Intento, además de llevar mi carrera profesional, que es cantar, intento, aparte de estudiar piano, que estudio, solfeo, me gusta mucho estudiar idiomas, el inglés me encanta, y ahora estoy pendiente de la carrera, bueno, estudiando un poquito y formándome dentro de lo que cabe y todo lo que pueda, ¿no?
0: ¿Qué quieres estudiar? Dirección y Administración de Empresas, me han dicho.
1: Más o menos, por ahí.
0: Por ahí van los tiros, ¿no?
1: Sí, por ahí, por ahí.
0: Pero tu profesión real va a ser la de sí, artista de flamenco.
1: Totalmente. Yo personalmente me formo por, además de personalmente porque me gusta formarme, sino para tener otra cosa, pero mi carrera y mi vida es el flamenco.
0: Y por eso estás pensando en un próximo proyecto que de alguna manera suponga un punto de inflexión más en tu trayectoria. Cuéntame. ¿Qué estás preparando?
1: Exactamente. Pues mira, ahora mismo estoy trabajando en música que componga y que sienta yo, porque siempre he rescatado cosas antiguas, le he dado mi toque. Sí que es verdad que he compuesto cositas pequeñas, pero nada de un tema entero, un disco. Entonces ahora mismo estoy trabajando mucho lo que es la composición, tanto musical como en la letra, ¿no? Entonces, si Dios quiere, muy prontito sacaremos música y iremos explorando y haciendo cositas nuevas.
0: Pues Reyes, te esperamos cuando haya que hablar de ese inminente nuevo trabajo de esta cantadora sevillana de los Palacios, de solo 20 años de edad, que es ya una referencia para las nuevas generaciones del flamenco. Vamos a despedirte invitando a nuestros oyentes a celebrar contigo este Cante por Bulerías que hiciste en Paradas el pasado sábado 18 de abril en la Semana Cultural de Actividades Flamencas. Gracias por estar con nosotros y por compartir tanto arte. Reyes Carrasco, saludos.
1: A ustedes, un abrazo.
0: Muchas gracias.

0: Andalucía, 8 de la mañana.
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3: Luis Malena por Bulería, acompañado a la guitarra por Antonio Malena, en la Noche Flamenca de Alcalá la Real 2014.

0: El cante por siguirillas de Agujetas con la guitarra de Antonio Soto, Bienal de Flamenco de Sevilla 2012.
1: ¡Vámonos, Antonio! Me voy a acordar de siguirillas.

Seguimos con un palo del ámbito de las cantiñas, La Romera. El intérprete es Rubito Hijo, del disco Sincero del año 2015. En la guitarra está Patrocinio Hijo, Luis Dorado en la percusión, Luis Dorado y Joaquín González en las palmas y los jaleos, Isabel Durán y Joaquín González en las voces.

José Mercé y Óscar Lagos a la guitarra. Bulerías, háblame del Mar Marinero, del álbum José Mercé canta a Manuel Alejandro, año 2025.

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1: Rocío Bazán por Alegría. Le acompaña la guitarra de Manolo Herrera, grabación del Foro Flamenco de Canal Sur Radio 2014.

La guitarra flamenca de Fernando Moreno por Bulerías con la segunda guitarra de Manuel Herrera. Grabación en la reunión de Cantejondo de Puebla de Casallas del año 2000.

0: Andalucía, 9 de la mañana.
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3: Miguel Poveda por Bulería, con la guitarra de Chicuelo, en el Festival Flamenco Mont de Marsan 2014.
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2: Luis el Zambo por Soleá, con la guitarra de Antonio Higuero en el Tablao del Bereber en Jerez de la Frontera 2010.

Hey. Vamos allá.

0: gracias.
1: Murcianas, canta Antonio Ayala el Rampa con la guitarra de Antonio Fernández.
2: Vaya, Fernando, ole.

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1: José Lérida el Pañero canta por Bulerías con la guitarra de Manuel Peralta, Festival de la Bulería de Algeciras 2011.
2: ¿Usted?

Bueno. Vamos a bailar un poquito por bolería. Fin de fiesta. Hola, Manuel.

Ponemos el acento ahora en la guitarra con Amit John Haddad, conocido artísticamente como El Amir, un músico virtuoso reconocido internacionalmente como un gran concertista flamenco. Le vamos a escuchar por tangos, La Luna del Potro.

0: Andalucía, 10 de la mañana.
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3: Seguimos disfrutando de nuestra música, vamos con una grabación antigua de la antología de cantadores flamencos, el volumen 7. Ahí encontramos con la guitarra de Antonio Dueñas a María la Talegona interpretando unos fandangos de Lucena.

En 1993, Fernando Terremoto participó en el homenaje al Pele en Palma del Río. Le escuchamos por Bulerías con la guitarra de Fernando Moreno.

En 1997 se editó un disco conmemorativo del primer concurso de cante jondo de Granada en el Corpus de 1922. Pertenece a la colección Manuel de Falla y la intérprete es La Niña de los Peines, a la que vamos a escuchar por seguirillas con la guitarra de Niño Ricardo.

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1: Seguimos con Enrique el Extremeño y la guitarra de Juan Carlos Romero, Bulerías por Soleá es mentira, del álbum del 2023, 50 años de cante.
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1: Rufino de Paterna, Fandangos abandonados, del CD Cómo canta mi abuelo Rufino.

0: Andalucía, 11 de la mañana.
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3: Caracoles, el mono de la línea, la guitarra de Antonio Arenas.

David Palomar canta por alegrías con la guitarra de Rafael Rodríguez en el Concurso Nacional de Arte Flamenco de Córdoba, año 2007.

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1: Camarón por tango, Romance de la Luna, a las guitarras Paco de Lucía y Tomatito, en el álbum Calle Real.

Murciana del Cojo de Málaga, Encarnación Fernández con la guitarra de Antonio Fernández, en el Festival de San Juan de Aznalfarache 1989.

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2: Giraldillo del Cante, Teatro Lope de Vega de Sevilla. Día 24 de septiembre del 2014. Actuación de Antonio Reyes, de Chiclana, Soleá.

0: Andalucía, 12 del mediodía.
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3: Juanito Villar con la guitarra de Manolo Domínguez por Alegrías. Bienal de Flamenco de Sevilla, año 1986.

Juan Pérez Vicentico por Fandango, con la guitarra de Manolo Azuaga, en el homenaje a Paco Isidro en el centenario de su nacimiento, Huelva 1996.

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2: Cante por Soleá de Fernanda de Utrera con la guitarra de Manuel de Palma en el homenaje que recibieron las hermanas en la Peña Flamenca de Jaén en el año 1990.

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1: Antonio Chacón, Seguirilla, a clavito y canela, a la guitarra Ramón Montoya, en el CD Don Antonio Chacón.

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0: broma.
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2: Fandangos, Dolores Agujeta, el toque de Antonio Agujetas.

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Ah, le dice un niño a su madre.

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Diego Carrasco e Israel Fernández, junto a la guitarra de Diego del Morao, por Rumbas con He vuelto a pecar, incluida en el álbum del mismo nombre.

En Flamenco Radio ahora una apuesta por la guitarra. Escuchamos la sonanta del guitarrista, compositor y arreglista gaditano Ricky Rivera. De un disco del año 2018, Estación Cangua, escuchamos a Ricky Rivera por Bulerías. Nos lo cuenta con las manos.

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3: Cante por alegrías, Aurora Vargas con la guitarra de Diego Amaya, de la Semana Flamenca de Paradas 2011.

El cante y la guitarra de Pedro Peña del año 1978. Con el toque de acompañamiento de Pedro Bacán, escuchamos a Pedro Peña por Fandangos.

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1: Vamos a escuchar esta soleá polar, la famosa soleá dedicada a Charamusco de Antonio Mairena, en la voz de su paisano Manuel Castulo, uno de los cantes que le sirvió a este joven mairenero para ganar el premio absoluto de cante en la 20ª edición del Concurso Nacional de Arte Flamenco de Córdoba.

el cante por romeras de José Antonio Núñez y José Carmona para el baile de Joaquín Grilo, las guitarras de Juan Requena y Jesús Guerrero, en el Festival Flamenco de Jerez 2010.

0: Juli. 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
1: Halo.

Ramón Benítez Chato de Utrera canta por Bulerías, acompañado de Paco Jarana, Niño José Manuel y Fernando Maé.

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2: Cartageneras, canta Juan Antonio Camino Venceslá, con la guitarra de Antonio García Migueles.

La macanita por Fandangos con la guitarra de Moraito en el potaje gitano de Utrera 1994.

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3: La voz de mi alma es un disco de 2015, con la guitarra de Juan Manuel Fernández y el acompañamiento de Maui Soto y Javi Castilla en las palmas, Carmen Aguilar, Chico Fatiga y David Cueva en los coros. Escuchamos Bulerías en la voz de Jesús Castilla.

Cientos y Tango. Canta Loli la Revoltosa. A la guitarra, José Luis Figuereo. En la Peña Flamenca La Perla de Cádiz, 1999.

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1: Ana Reverte, año 1992, del disco El Flamenco como yo lo siento, con las guitarras de Manolo Franco y Manuel Carvajal. Ana Reverte por Guajiras.

El cantador Raúl Montesinos editó un homenaje a Silverio Franconetti en 2021. Con la guitarra de Antonio Carrión, escuchamos a Montesinos hacer una rondeña.

La soleá del Chache Bastián y Juaniquín, el cante de Manuel de Paula, la guitarra de Paco Cortés, Bienal de Flamenco de Sevilla 2010.

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1: Tientos y tangos. Canta el niño de cabra con Enrique López a la guitarra, una grabación del primer tercio del siglo XX.
2: ¡Viva los buenos folclores! ¡Salero, venga Enrique!

0: Juan Valderrama con Ramón Montoya a la guitarra, Cantiñas Chiclaneras.
1: ¡Vamos ya, Montoya! ¡Ole! ¡Viva mi amigo Pepe Marín de Algeciras!

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3: Amparo Torre por Bulería, al toque Raimundo Amador.

Grabación en directo del Festival Torre del Cante de Alhaurín de la Torre del año 2002. Canta por Fandango Antonio Núñez Chocolate con la guitarra de Antonio Carrión.

Seguimos con un disco singular de 2018, Mi son que trajo la mar, dentro de diálogos de viejos y nuevos sones. Es la cantadora onubense Rocío Márquez con Fami Rami Alcai en la viola de gamba y Agustín de Acera en la percusión. La pieza se llama La mañana de San Juan.

Antonio Núñez Montoya, chocolate por Sigrilla. Chocolate jerezano de nacimiento, criado en Sevilla y en Jerez de la Frontera en la fiesta de la bulería del día 5 de septiembre del año 1992 con la guitarra paisana de Antonio Jero. Antonio Núñez Montoya, chocolate.

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1: Cantiñas. Iván Carpio con la guitarra de Juan de Clemente en el Café Cantante de Canal Sur Radio 2012.

Pedro Gómez Pabilo canta Fandangos de Rengel con la guitarra de Manuel de Palma en el concurso de cante flamenco de Úbeda 1995.

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1: En 1991, la cantaora Sonia Soto hizo el disco Libre Quiero Ser. La vamos a escuchar por Fandangos con la guitarra de El Mami y Pablo García.

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2: La milonga de Juanito Maravillas con la guitarra de Vicente el Granaino.

Fragmento del espectáculo Rinconete y Cortadillo que se ofreció en la Bienal de Arte Flamenco de Sevilla en el año 2002. El cante por tangos de Enrique el Extremeño, Chicho, Antonio Campos y Anabel Rivera. Las guitarras de Dani Méndez y Ricardo Rivera.

0: Gracias.
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2: El cante de Virginia Gámez en la Bienal de Flamenco de Málaga del 2013. La Nana.
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Cientos y tangos. Los interpreta Chiquetete con las guitarras de Eugenio Iglesias y Fran Cortés en el ciclo Flamenco Viene del Sur 2009.

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2: Joaquín el Zambo cantando por Bulerías. Le acompaña Diego Amaya.

En el año 2018 se grabó el disco Mi Reencuentro, el reencuentro entre Potito y Vicente Amigo, el cante y la guitarra, con el acompañamiento de Paquito González en la percusión, Guito y Lin Cortés en los jaleos, El Rubio en las palmas y Rafael de los Reyes, Raúl Molina, Estrella Fernández y Macarena Fernández en los coros. Escuchamos a Potito con Vicente Amigo por Cantiñas.

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3: El vaporcito, el cante por alegrías del Beni de Cádiz con el piano flamenco de Felipe Campuzano y la guitarra de Rafael Morales.

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2: La guitarra flamenca de Carlos Montoya y el cante de Felipe el de Triana por Soleá.

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1: Cabales del Planeta, El Fillo, Curro Dulce y Juan Junquera. Canta Diego Clavel, con la guitarra de Antonio Carrión, en la reunión de Cante Jondo de la Puebla de Cazalla 2013.

0: Fandangos por Soleá, el cante de Bastián Bacán con la guitarra de Pedro Bacán.
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1: Camarón canta La Saeta.
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2: Luis de Córdoba por Tientos, al toque Manolo Silveria, en el Festival Flamenco Rumbo al Mar de Punta Umbría, 1997.

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1: José Menese canta una nana con la guitarra de Antonio Carrión en el Festival Flamenco de Moguer 1999.

cuarta Bienal de Flamenco de Sevilla, cantes de ida y vuelta, colombianas a cargo de Juanito Valderrama con El Niño de Pura en la guitarra.

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Bienvenidos a Portal Flamenco, un verdadero placer, como siempre, ole de nuevo. Bienvenidos a una nueva entrega de una serie en la que tratamos de recuperar parte de la memoria más reciente. Es decir, tratamos a cantaores, cantaoras, también guitarristas, con cierta trayectoria, pero que han grabado recientemente, al menos que han grabado del 2020 en adelante. Por eso estamos viendo la memoria viva, la memoria más inmediata. A veces, por desgracia, no viva, porque también en esta serie tratamos a algunos artistas que desaparecieron, que fallecieron hace algunos meses o algunos años. En el programa de hoy vamos a tratar a uno de ellos, como Márquez el Zapatero, que ya no está con nosotros, pero sí que graba del 2020 en adelante. Muy poquito, pero algo graba. Vamos a tratar también la figura de Remedios Amaya, de Guadiana, de Juan José Amador, de la Susi, también desaparecida. Lo haremos a través de la guitarra de Joselito Acedo, uno de los que está en ese terreno de la reconstrucción de la memoria. Y trataremos a otros artistas como El Parrón, desde Granada, La Caíta, desde Extremadura, José Mercé o Tomatito. Ya lo ven, artistas, algunos de ellos de carácter genuino, otros mucho más consolidados o de mayor popularidad en el imaginario colectivo, pero todos con algo que contar. Vamos a comenzar por Triana, vamos a comenzar con la figura de Márquez el Zapatero, que del 2020 en adelante no graba en solitario. Márquez el Zapatero, saben que es un cantaor, uno de los últimos cantaores de esa Triana alfarera, que coincide con el Arenero, coincide con el Teta, conoce a Sordillo, a Emilio Abadía, a Paco Taranto, podría ser el más joven y profesional además de todos ellos, y Márquez el Zapatero, por desgracia, nos dejó el pasado año como una referencia de los cantes de Triana. Pues el cantaor Ezequiel Benítez es uno de esos también que, como Joselito Acedo comentábamos antes, que está trabajando en la recuperación de la memoria con esas quimeras del tiempo o con el disco Duca del año 2022, en el que se incluye una colaboración de Márquez el Zapatero. Un ratito por Triana se titulaba, con la guitarra de Paco León, cuenta con Márquez el Zapatero, entendiéndolo como un testimonio sonoro para que deje en los micrófonos de un estudio parte de la esencia de una Triana ya perdida, de esa Triana alfarera, de esos cantes por solea de los alfareros, que Ezequiel Benítez interpreta a su manera, respetando por supuesto esa esencia y señalándola, que seguramente es lo más importante.

0: Eso es Cante Portillana. Que eso es una joya que se estaba perdiendo y hay que espabilarla. Entre todos. En los tiempos, de los tiempos de hace 10 años para atrás, se conocía muy poco. De 10 años para acá, o 15, se ha conocido.
1: Bien dicho.
0: Pero a eso es lo que ustedes tenéis que tener, los profesionales, como tú. ¿Sabes?
2: Gracias, maestro.
0: Para que no se pierda esa semilla.
2: Cantan una letrita.

Sevilla y Triana. Entre Sevilla y

El testimonio y el cante de Márquez el Zapatero, de la mano de Ezequiel Benítez, que lo invitaba a sus ducas, a su duca, ese disco, para participar, para dejar ahí esas credenciales. Vamos a continuar por Triana, por la Triana de Joselito Acedo, que no deja de señalar a la memoria viva y a la memoria, muchas veces, por desgracia, a punto de desaparecer. Joselito Acedo es uno de los que hoy, a pesar de su juventud, reúne a lo que queda en Triana. Es el Junco, ese Paquito Vega, ese José Lérida, por supuesto, pues bueno, todos esos artistas más genuinos, Remedios Amaya y su descendencia, Lole Montoya, Alba Molina, todo lo que ha pasado, ha estado en Triana y lo que sigue pasando lo reúne Joselito Acedo. Hace ya algunos años grabó su Triana DF, Triana Distrito Flamenco, donde cuenta con jaleos universales, como los del Bo, desde Jerez, y también con el cante de Remedios Amaya, quien yo quiero que también aparezca en esta serie donde estamos trabajando la memoria. La Camarona la llamaban algunos, pero desde luego tenía desde hace largo ya sello propio Remedios Amaya, con la guitarra de Joselito Acedo.

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1: Escuchando la guitarra de Joselito Acedo con invitados en un disco del año 2021 que resulta del todo interesante para esta serie porque recupera esencia, señala a artistas que han sido figuras de otra generación y que lo siguen siendo en muchos casos, como es el caso de Remedios Amaya o de Guadiana, el cantaor extremeño vinculado con los Porrinas, ya lo conoce, con un cante original, diferente, con un matiz de voz y una serie de referencias que nos lleva a Camarón, que nos lleva al puro acento extremeño, que nos lleva hasta una serie de artistas gitanos, de casas cantadoras que llegan a Madrid, que se asientan. Y desde luego Guadiana es una figura del todo interesante, que casa también a la perfección con esta serie en la que estamos recuperando la memoria viva. Artistas que llevan ya muchos años en los escenarios y que grabaron del 2020 en adelante. Además, Guadiana ha grabado un álbum dedicado a Nino Bravo, versionando a Nino Bravo, y del 2020 en adelante me refiero, y ha hecho múltiples colaboraciones. Esta es una de ellas.

La noche de los cristales rotos, con la voz de Guadiana y la guitarra de Joselito Acedo, el guitarrista, productor, músico de Triana, que decíamos que está trabajando en esa memoria con esos artistas genuinos, desarrollando todo un discurso. Pues de nuevo unas bulerías también de este disco, Triana DF, donde cuenta con la colaboración de un artista muy sumamente especial. Un artista que no se ha dedicado, no ha hecho carrera en el cante adelante, pero que en el cante atrás, en el cante para el baile, lo ha conseguido pues prácticamente todo. Junto a Enrique el Extremeño, con Segundo Falcón y otros tantos, ha desarrollado esta manera de cantar y se lo han rifado todas las grandes figuras del baile a lo largo de las décadas. Tiene un sello muy personalísimo, es de una familia que ha dado mucho no solo al flamenco sino a la música en este país, porque le estoy hablando de los Amador, esa familia que viaja del Levante español hasta este barrio, hasta Triana, donde se asienta y donde crea, ya sea a través de Pata Negra, a través de la Susi o a través de Juan José Amador, que es de quien estamos hablando. Sevilla.

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1: El cante de Juan José Amador con la guitarra de Joselito Acedo. Y un poquito más, permítanme, de Triana DF, Triana Distrito Flamenco, porque es un disco que casa a la perfección con la idea de esta serie, recuperar esencia, recuperar artistas de este y de otros tiempos pasados. Pues eso hizo Joselito Acedo con la voz de la Susi, recupera la voz de la Susi en este disco del año 2021. Tengan en cuenta que la Susi, por desgracia, no está con nosotros desde el 2020, cuando se publica esto ya la Susi no está. Esa gran cantaora, que primero fue bailaora, que tenía una mirada única, unos ojos únicos, que tuvo varios hits, tuvo una popularidad importante, quizá en los últimos años de su carrera no estuvo todo lo valorada que podría haber estado por la calidad, por su importancia en el flamenco y también la importancia de la familia. No estamos hablando de otra de las grandes voces, de los grandes artistas que ha dado la casa de los Amador. Y sin más, les dejo con ella. Estuvo bien Joselito Acedo en titular esta pieza de Triana DF en el recuerdo.

La Susi, con la guitarra de Joselito Acedo. Decía Borges que la modernidad está en lo olvidado. Ese podría ser el leitmotiv de esta serie, por la que han pasado voces como la de Inés Bacán, la de El Pele, Curro Lucena. Estoy hablando de algunos artistas que se me vienen a la mente, de los que hemos escuchado alrededor de todos estos programas, también guitarristas como Rafael Riqueni, Manolo Franco, Cañizares y muchos otros también que están por llegar, porque la serie continúa. Y es interesante ver cómo muchas veces los cantaores al final de su carrera, los artistas en general, a veces con unas facultades diferentes, a veces mermadas, a veces mejor conservadas, pero tienen una sapiencia, una sabiduría que resulta del todo interesante para el arte, ¿no? Se me viene a la mente ese último disco que graba Juanito Valderrama desde La Unión en directo, que él defendió muchísimo y decía: mira, las facultades no son las que yo tenía hace 30, 40 o 50 años, sin embargo hago los cantes con un conocimiento, con una experiencia que no he tenido nunca.

Por eso creo que es interesante esta serie donde estamos viendo el conocimiento, cómo abordan los cantes artistas que tienen mucho recorrido. O uno de los que define esto a la perfección es el Parrón, que tiene unas facultades, una voz oronda, sumamente agrietada, rota, afillada por los cuatro costados, y defiende los cantes de una manera arrebatadoramente única. Les quiero traer a El Parrón. ¿Quién es El Parrón? Pues este cantaor de Granada, padre de Marina Heredia, y algunos se preguntarán, bueno, pero si en esta serie estamos recogiendo grabaciones del 2020 en adelante, del Parrón habrá pocas, ¿no?, grabaciones de estudio. Pues no, resulta que hay jóvenes que están mirando a los maestros, ya sean de alta popularidad o más genuinos, ya sean artistas enciclopédicos o artistas de una pequeña pero exquisita baraja de cante. Pues el guitarrista José Fermín Fernández, para su disco en solitario y para interpretar una solea, eligió inspirarse en la figura de El Parrón. Se titula Tío Parrón y cuenta, por supuesto, con la garganta sonora de este gitano. Lo escuchamos.

de Granada, con la guitarra de José Fermín Fernández y con el Parrón, con Jaime Heredia el Parrón, en Tío Parrón. Pues de allí nos vamos hasta Extremadura con, digamos, tres voces. Les voy a llevar un disco publicado hace muy poquito, el pasado año, en 2025, si es que nos están escuchando en directo, de Miriam Cantero, que publica Maestras, un disco con nombre de mujer, con colaboraciones como la de Macarine, la de María Toledo, Neque el escritor y otros artistas como La Caíta. La Caíta es una figura underground que de alguna manera, pues bueno, la hemos visto siempre en espectáculos de conjunto de artistas extremeños. La vimos en su momento con Pata Negra, se la ha visto en la película Vengo, en fiestas. En el último espectáculo, el penúltimo ya, de Rosario la Tremendita, ya que lo hicieron a conjunto, hicieron un espectáculo con ellas dos en cartel que estrenaron en la pasada Bienal de Flamenco y que ha girado por distintas partes de España y de fuera de España. Y La Caíta es una figura ahí, digamos, que está un poco perdida en la mente de algunos que consideraban que estaba retirada, pero ha tenido reapariciones, un Guadiana, nunca mejor dicho, de música y de emoción. Y curiosamente en este disco aparece la joven Miriam Cantero con La Caíta cantándole a otra gran artista que recuperamos, como es La Marelo.

Miriam Cantero y La Caíta cantándole a la Marelu. A veces es un guitarrista, es un artista joven el que llama al mayor, a veces uno más mayorcito el que llama al joven para darle su sitio. Este es el caso de José Mercé y Manuel Zerpa. Es José Mercé el que se fija en Manuel Zerpa para que colabore con él, para que trabaje en alguno de sus espectáculos. Pero también Manuel Zerpa quiere sellar las credenciales de José Mercé cuando aborda un trabajo en solitario. Manuel Zerpa le decide tocar a la tierra, a Chipiona, y para ello decide que colabore con él José Mercé. De ahí este fandango, donde recuerda al Gloria, al niño Gloria, que se titula Chipiona. La guitarra de Manuel Zerpa, el cante de José Mercé, que entra también con nombre propio en esta serie de artistas con algo recorrido a la España. A José Mercé podríamos dedicarle varios programas al completo, pues es de esos artistas ya consagrados que ha publicado, que ha grabado mucho del 2020 en adelante. Nos quedamos con estos fandangos.

por Fandango. Nos quedábamos en Chipiona con la guitarra de Manuel Cerpa y el cante de José Mercé. Y aquí en esta zona de Cádiz nos vamos a quedar. Solemos despedir esta serie con guitarras de maestros, desde El Niño de Pura a Manolo Franco, Rafael Riqueni, Cañizares y otros grandes guitarristas que han ido pasando y que pasarán, Vicente Amigo, por esta serie dedicada a la memoria. Toca el turno del gran Tomatito, que hace apenas unos años publica estas alegrías, Dejaste huella en el camino, donde se perfila el eco de Camarón de la Isla. Para mí, como siempre, ha sido un verdadero placer. Espero que hayan disfrutado de este viaje y que lo sigan haciendo. Nos seguimos escuchando aquí en Portal Flamenco. Muchísimas gracias.

0: Son las 8 de la tarde en Andalucía.
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3: Romance, Manuel de Paula y Anabel Valencia. Al toque, Pedro Sierra, en los Jueves Flamencos Cajasol, año 2007.
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Escuchamos ahora a Alfredo Tejada de su disco Sentidos del Alma de 2018, con la guitarra de Óscar Lago, un cante por bulerías dedicado a Casa Manteca.

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1: Antonio Porcuna, El Veneno, ganó el premio que lleva el título de Cayetano Muriel en el Concurso Nacional de Arte Flamenco del año 2001. Decimosexta edición de este concurso, y le escuchamos haciendo estos fandangos de Lucena.

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3: Pepita Sevilla canta por Fandangos con la guitarra de Manolo Bulerías.

Bulerías por Soleá. Interpreta Perico el Pañero con la guitarra de Antonio Carrión en la reunión de Cantejondo de la Puebla de Cazalla 2017.

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2: 37º Potaje Gitano de Utrera, año 1993, homenaje a Jesús Antonio Pulpón. Escuchamos a Juan Peña Lebrijano por Soleá con la guitarra de Moraito Chico.

0: Juan Romero el Guapo canta Saeta por Martinetes de Jerez.
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1: El Chaparro por Cartageneras, acompañado por Paco Serrano.

Volvemos a nuestro archivo para recordar una pieza de la Cuarta Bienal de Flamenco de Sevilla, dedicada a los cantes de ida y vuelta. El maestro Chano Lobato interpreta Guajira.

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3: Gema Jiménez hace fandangos con la guitarra de Pedro Sierra. Fue en el Festival del Cante de las Minas 2006.

Escuchamos a Mari Peña por Bulerías, una grabación del año 2013 en la Bienal de Flamenco de Málaga. Le acompañan las guitarras de Antonio Moya y Paco Iglesias.

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1: Gabriel Moreno Portarantas, le acompaña Félix de Utrera.

Pepe León el Ecijano, tangos del Pillayo, Maestro Pillayo, a la guitarra Dani de Morón, Manuel León y Domi de Morón, del CD Con la misma ilusión.

0: Miguel Pérez demostró su nivel como guitarrista en el disco Desde la Escalera de 2019. Con el acompañamiento de Cristina Tobar en la voz, Miguel Picúo en las palmas, Dani Bonilla en los jaleos y Cristian de Moret en la voz, el bajo, la melódica y las palmas, Miguel Pérez interpreta tangos.
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3: Pilar Bogado por Alegría, con las guitarras de Francis Gómez y Carmelo Picón, en el Festival Flamenco de Moguer 2014.

0: Martinete, Manuel Moneo, en la Bienal de Flamenco de Sevilla 2016.
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Tarantos, Enrique Soto Sordera, le acompaña la guitarra de Rafael Mendiola. Fue en el Festival Flamenco Viene del Sur en Sevilla, 1998. ¡Ole!

Zambra, interpreta Rancapino Chico con la guitarra de Antonio Higuero en el Festival Flamenco de Ceuta 2017.

Fandangos, canta Arcángel, le acompaña José Antonio Rodríguez.

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1: Continuamos con José Mercé y Óscar Lagos a la guitarra. Tangos, Se muere por mí la niña, del álbum José Mercé canta a Manuel Alejandro, año 2025.

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2: Eusebio de Madrid canta por Fandangos con la guitarra de Patena Hijo, una grabación del primer tercio del siglo XX.

0: Antonio Pozo el Mochuelo había nacido en Sevilla en el último cuarto del siglo XIX. Empezó a cantar en público con solo 12 años y se inició profesionalmente en el Café Cantante de Silverio. Destacaba por farrucas, guajiras y cantes festeros. Le escuchamos por Alegrías de Cádiz con la guitarra de Manuel López.
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Venga, con corbata. ¡Que vaya bien! Vino y alegría. ¡Vale! ¡Muy bien! ¡Eso es, eso es! ¡Entra, entra, valiente!

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1: Seguimos a continuación con una grabación en directo del año 2007. 14º Festival Flamenco de Jerez, Palacio de Villavicencio. En la guitarra está Paco Cortés. Vamos a escuchar a María Toledo interpretando una zambra.

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1: Año 2001, potaje gitano de Utrera. Curro Malena hace Alegrías de Cádiz con Antonio Carrión a la guitarra. Alegría.

0: Gracias. Muchas gracias.
1: Montse Cortés con la guitarra de José Jiménez. Tarantas.

El cantador jerezano Jesús Méndez lanzó en 2021 el disco Recordando a la Paquera de Jerez. En esta ocasión le vamos a escuchar con una zambra, Maldigo tus ojos verdes.

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1: Ana Reverte por Tanguillos con la guitarra de Juani de la Isla.

La guitarra de concierto de Paco de Lucía interpreta una composición de Manuel de Falla en la Bienal de Flamenco de Sevilla 1990 en el concierto de clausura.

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3: Ahora una grabación realizada en las bodegas González Vía dentro del Festival Flamenco de Jerez del año 2020. El ciclo se llamaba De la Raíz. Carlos Merino está en la percusión, Chicharito, Carlos Grilo y Javier Peña en el compás. En la guitarra, Manuel Valencia. Vamos a escuchar Alegrías de Cádiz en la voz de David Carpio.
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1: Fandangos de Pepe Marchena, que canta Flores el Gaditano, acompañado por Félix de Utrera.

Camarón por bulería, me dieron una ocasión, a la guitarra Paco de Lucía y Ramón de Algeciras, del álbum El Camarón de la Isla, 1985.

Aurora Vargas por Alegría, a la guitarra Quique Paredes, en el gazpacho de Morón 1995.

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1: Escuchamos a La Tobala haciendo Alboreá. Le acompaña la guitarra de Pedro Sierra.

Venga, Pepillo, vamos allá.

malagueñas y abandonados. José de la Tomasa, con la guitarra de José de Pura, en la Quinta Bienal de Flamenco de Málaga 2017. Espectáculo Fragua Gitana.

0: Muchas gracias. Muchísimas gracias.
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2: Javier Montenegro canta polo primitivo, polo clásico, caña y soleá polá con la guitarra de Rafael Santiago en la Peña Flamenca La Platería, Granada, 1989.

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3: Guillermo Cano hace Fandangos del Niño León con la guitarra de Antonio de Telejo.

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